0: así como el piano que pones algo y un piano viejo así toca como está grabado esto.
1: Sí, sí está grabado.
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3: 2 horas e 55 minutos.